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1: 21 horas con 6 minutos, ya estamos dando inicio al programa número, ya ni sé qué número vamos ya. Estamos comenzando a través de Radio Club 22.cl y sus radios asociadas, el programa Cebollitas de Oro, Memorias del Amor.
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1: Saludamos a Digital Láser, tu mejor opción en México.
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1: Saludamos a FrecuenciaCrack.cl 93.5 FM La Quinta en Quitilipi, El Chaco, Argentina. Le damos ahí la bienvenida a todos nuestros amigos que nos escuchan. 106.3 FM en el Valle de Casablanca. Saludamos también a la 106.7 FM en Radio Caleta Quintay.
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1: Saludamos también y le damos la grata bienvenida, claro, a todos nuestros amigos que nos escuchan a través de Radio Club 22.cl. Saludos para ti, que estás ahí escuchando a través de los audífonos. Cebollita.

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2: Comenzamos con la música romántica. Esto lo trae Enrique Iglesias por Aparte. Radio Club 22.cl y sus radios asociadas.

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1: Nos vamos con un pedido musical. Dice: hola Ángel, buenas noches. Quisiera escuchar el tema de Esperanza junto a Los Pecos.

Gran recuerdo, escuchábamos ahí junto a los Pecos, Esperanza. Continuamos con los pedidos al más 569-3363-6604. Estas son las cebollitas de oro. O también podría decirse que son memorias del amor. Nos vamos con un pedido musical para nuestra amiga Tati. Mis días sin ti.

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2: Esto es Javier Amena, Cámara Lenta. Tema solicitado también por nuestra amiga Tati. Saludos para ti y también para...

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1: Nos vamos con otro pedido. Esto es Carlos Matas. Déjame intentar.

Vamos a Digital Láser, tu mejor opción en México. 106.7 FM Radio Caleta Quintayi. También saludamos a 106.3 FM del Valle Casablanca, Radio Frecuencia Cracks.cl y a través de Radio Club 22.cl nuestros amigos 95.3 Radio FM.

0: 36 minutos. Si cuando despiertas por las mañanas, las personas que amas están bien, entonces ya es un gran día.
1: Me puedes preguntar que cómo fue el final, si recuerdo algo más.

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1: Si algo me está enseñando la vida es que no hay que hacer muchos planes, todo puede cambiar en un instante. Nos vamos con este tema solicitado también a través de WhatsApp. Esto es Roxette.

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4: Continuamos con los pedidos musicales. Esto fue solicitado de Chamanes, Amor de Luto.
5: Los recuerdos de un amor.
4: Esta es la noche romántica.

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1: Continuamos con la música bonita. Por acá nos dicen: hola Ángel, buenas noches. Nada que decir, una música apta para los oídos. Esto es para ti.

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3: Continuamos con los pedidos musicales. Vamos a enviarle saludos para Fer, para Connie y para Isi. Está en tus manos, Javiera Mena.

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1: Continuamos con los pedidos musicales. Esto lo trae Soda Stereo, Corazón de la Torre. Ya se viene Luis Miguel.

Iba a hacer un comentario con respecto al tema anterior. Una canción bonita, debe ser algo maravilloso interpretar este tema, una mamá junto a su hija guiándola con las notas musicales de un piano.

22 horas con 4 minutos. Oye, qué temazos. Hoy día no hemos estado solita, pero sí música muy romántica. Nos vamos con otro pedido. Esto es La Incondicional, ahí para nuestro amigo que va rumbo a su hogar manejando su camión.

Ya por ahí me olvidé de leer el mensaje. Decía, buena música en Cebollitas de Oro. Saludos, amigo Ángel. Ahí estaba solicitando que quisiera escuchar La Incondicional de Luis Miguel. Y continuamos con los pedidos musicales. Continuamos con la música romántica. Esto es Gustavo Cerati, Vivo.

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Hola, muy buenas noches, muy buenos días, dependiendo del lugar donde me estén escuchando. Buenas noches aquí en América. Buenos días en del otro lado del charco. El día de hoy estoy mega súper contento y me he puesto de vestimenta de los años 50 del siglo pasado, porque el día de la noche, o mejor dicho, la noche del día de hoy, inicio de semana, lo cual espero que hayan pasado, transcurrido, disfrutado de este lunes psycho, que son las 10:17, wow, del día 3 de agosto del 2026. Precisamente les recuerdo que ahorita somos históricos, literalmente todos, el que quiera y el que no quiera, somos históricos. ¿Por qué? Porque estamos viviendo, estamos en una fecha, estamos en un lugar, estamos en un momento que no se va a volver a repetir en la eternidad. Y ahorita me recuerda una frase que dijo un filósofo que, perdón, pero, ay, es que se me andaba, ¿cómo se llama esta? ¡Ay, ya está, me dolió! Se me estaba atorando mi mandíbula, pero lo bueno es que no pasó. Les estaba yo comentando que un filósofo de hace mucho tiempo, pero mucho, mucho, mucho, mucho tiempo, él llegó a decir: un hombre no se baña dos veces en el mismo río. Y yo en su momento, ay, ¿cómo es posible? Perdón, ¿van a quitar todo el agua del río? No, no, no, no, la cosa es muy simple y muy sencilla. Ningún hombre, según este filósofo, se puede bañar dos veces en el mismo río. Es lo mismo que nos ocurre a nosotros cada momento. El tiempo, los lugares, las personas, las cosas, cada momento van cambiando. Nada es eternamente inmóvil, ni siquiera un ratillo. El ser evolucionante, el que uno esté evolucionando mediante el paso del tiempo, hace que ningún río sea el mismo siempre. Ninguna situación, ningún lugar sea siempre el mismo. No, entonces, somos históricos. Somos geniales, somos únicos e irrepetibles. Entonces pongámonos en práctica y demos gracias al Señor del Universo y disfrutemos toda esta cuestión de historia que vamos dejando. ¿Por qué? ¿Por qué así somos? Quizá no seamos eternos, pero sí somos históricos. Y hablando de historia, el día de hoy, ya con esto me apuro, porque en el momento en que fui a la tiendita de las pistas, empecé a escuchar esta música y wow, literalmente me puse a bailar. Sí, literalmente me puse a bailar. Algo histórico, algo que me hubiera gustado haber vivido en ese tiempo. Haber, obviamente, reitero, repito, haber bailado, al igual que cuando fue la época de las bandas, por nombrar a un director de banda, Glenn Miller, este tipo de música que el día de hoy nos vamos a poner a bailar no requiere más que el decir su nombre para que adquiera toda la importancia y la grandeza de su existencia. Quiero saludar a todos ustedes nuevamente con un aullido. ¡Au! Y
déjenme decirles que quiero saludar a todos mis queridos compañeros, a mi querida, queridísima directora Fanny Mendieta, por todo lo que ofrece y sobre todo a los compañeros locutores, a mí mismo. Y pues me imagino que el trato, la convivencia con sus semejantes inmediatos, ha de ser mega super genial. Pero bueno, ya no digo nada y vámonos con un buen rock and roll de los años 50. ¡Wow! ¡Au! Entonces, sin más ni más, vamos a escuchar un buen rock. Y yo regreso. Y pues me pongo a bailar junto con todos ustedes. He dicho.

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Hola, muchas gracias mis queridos desvelados por haberme acompañado con este buen bailongo, con este buen ritmo de rock and roll. Recuerden que mañana nos encontramos a las 10 de la noche aquí en Digital Láser, la número uno en todo, que es tu radio amiga, en el programa de Desvelados y con su amigo Ordeb Calas. Tengan dulces sueños, bien rock and rollero, descanso y un excelente y bendito martes suco. Sean felices, plenos y dichosos y recuerden y nunca olviden que somos únicos e irrepetibles. Nos encontramos hasta la próxima.

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0: Tengan ustedes muy buenos días, 12 del día para dar inicio a su programa Son Recuerdos a través de Radio Club 22.cl, la 106.3 en Casablanca, Digital Láser en México, Caleta Quintay la 106.7 y Frecuencia Craft.cl. Desde acá, de nuestra comuna, con un cielo nublado, no hace frío, no hace calor tampoco, con una temperatura que le voy a decir inmediatamente cuánto es la temperatura que tenemos a esta hora acá en nuestra comuna, con 15 grados, ¿eh? 14, 15, ahora subió a 15. Máxima va a llegar a 16 grados, ¿eh? Así que mañana va a estar igual que hoy. Y el jueves dice que hay solcito, ¿eh? 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
0: 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Bueno, ahí están nuestros amigos que hacen posible que estemos junto a usted a esta hora llevándole este programa Son Recuerdos. Vámonos con la música.

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2: Bueno, ahí teníamos los colaboradores. 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
1: Una carta que me emocionó sinceramente. No traía remitente. Y para contestarla, no sé a quién me dirijo.

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0: ¿Quién va?
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1: Bueno, así estamos llegando al final de su programa Son Recuerdos y Música Folclórica a través de Radio Club 22.cl, la 106.3 en Casablanca, Digital Láser en México, Caleta Quintay, la 106.7 y Frecuencia. 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Bueno, eso sería todo por hoy. Los volvemos a encontrar mañana cuando digamos en Radio Club 22.cl Son Recuerdos. Chao, chao.
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¿Cómo les va? Muy buenas tardes. Buenas tardes, buenas tardes, buenas tardes. Ya estamos en vivo y en directo. Desde Casablanca, la tarde simpaticona. En vivo por todas las

Ya estamos con problemas ya. No veo los mensajes. Aquí estaremos las próximas 3 horas en vivo desde Casablanca, Quinta Región. Métale cumbia, métale rancheras.

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Ya, vamos a saludar a los medios que se unen a esta transmisión. Estamos en vivo a través de mi página de Facebook. Sí, soy yo, Ricardo Castro Salazar. Motiven al conductor, pónganle me gusta.

0: Estamos también a través del Facebook de Canal 74 de Placilla. En el Valle de Casablanca, 106.3 FM.
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0: Estamos en Laguna Verde y Placilla, 97.5 FM. 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
0: Estamos en Valparaíso y en Viña del Mar, en la 101.3 FM Club.
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0: Estamos en la Región Metropolitana, en la comuna de Pedro Aguirre Cerda, en la 106.7 FM Radio Doble Cero. Estamos en Ciudad de México a través de Radio Digital Láser México. Online estamos a través de Radio Club 22.cl, Radio Club 22.cl. Estamos también en la Radio Tropical Chile, en tropical.cl, tropical con cada kilo. ¿Y dónde está la gente más buena onda prendida? En mi página de TikTok, arroba Richie Castro.

0: novedades que hay para este jueves, viernes. Ah, ya, de lo Herrera. Nancy Silva. Susanita Uribe. Hola, hola, ¿cómo le va?
1: El retrato.
0: Ah, Nico dice, saludos. A mi...

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1: 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Estás llorando. 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
1: Ya vamos a saludar a Toñito que está de cumpleaños. Qué manera de guatear hoy día. Ya le avisamos a la gente de la radio, de la 106.3 FM. Yo pensé que...

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pues nos escribió la señora María. Muchas felicidades para don Antonio Sarriola, el hombre de...

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0: Esta es nueva. Póngale mucha atención a la letra de esta canción.
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Oye, negra, ¿te puedo hablar? 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Hoy te quiero preguntar por qué motivo las madres amenazan a sus hijos con ese estribillo fijo de ¡ah, cuando venga tu padre! ¡Que tu padre aquí, que tu padre allá! Resulta que al final, al verme llegar a mí, ven entrar a Caín y escapan por todos lados. Y yo que vengo cansado de trabajar todo el día, recibo de bienvenido una lista de acusados. Tú empiezas con tus quejas y yo me tengo que enojar, igual que lo hacía mi padre al escuchar a mi vieja. Entraba al fruncir la ceja apoyando a ese fiscal que en medio del temporal se erigía defensora. Lo mismo que tú ahora, que siempre me dejas mal. Si los perdono, ¿qué ejemplo? ¿Es así como los educas? Si los castigo, ¡eres un bruto que no tiene sentimientos! A mí que llegué contento y no tuve más remedio que poner cara de serio y escuchar tu letanía. A mí que me paso el día pensando en jugar con ellos. Yo sueño en llegar a casa y olvidarme felizmente del trabajo, de la gente y de todo lo que pasa. Los hijos son la esperanza y el porqué de nuestras vidas. Por eso nunca les digas, ¡ah, cuando venga tu padre! No quiero encontrar culpables. Quiero encontrar alegría, que no me pongas de escudo como lo hacía mi madre, que consiguió que mi padre lo imaginara un verdugo. 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Él llegaba y te aseguro que se acababan las risas. Y en lugar de una caricia o hablarle como un amigo, lo miraba compungido, presintiendo una paliza. Y el pobre, que me entendía sacudiendo la cabeza, escuchaba con tristeza lo que mi madre le decía. Y que él de sobra sabía. Que con este no se puede, que me pinta las paredes, que me trajo las suelas rotas, que la calle la pelota, que me saca canas verdes. A la cama sin cenar, aburrido me ordenó. 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A él que había llegado recién de trabajar cansado y ya le había yo amargado con mis travesuras. 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Solo hacemos justicia cuando nos toca vivir a nosotros su problema. 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Besa a tu hijo que llora, pero llora con razón, porque te pide perdón pensando en aquellos días que ciego no veía que eras puro corazón. Déjame, negra, deja que llore. Es tan lindo desahogarse. En fin, veamos qué hacen nuestros futuros señores. Mira esos pantalones. Tápale un poco a la nena. 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